0: Ahí comenzamos esta hora patrocinada por los amigos de la doble R. Saludotes, ánimo.
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0: Ahí saludos para el patrocinador doble R, para Iván Miranda y para el compadre Salomé Miranda.

Saludos para los carnales y los primos Miranda ahí con la canción del Scrappy. Ahí con los canelos de Durango. Gracias, viejo. Bendiciones. Muchas gracias, viejo T. Bendiciones. Soy para el amigo Andy Miranda. Dice, por ahí yo patrocino la que sigue.

Por acá nos dice el amigo Andy Miranda. Buenas tardes, Wiche. Con permiso, un saludo para los carnales y los primos Miranda. Ahí con la canción del Scrappy con los canelos de Durango. Gracias, viejón. Y bendiciones. Igualmente, saludotes.

0: Ahí que dice Temazo, por eso lo soy el amigo Andy Miranda y por los raza de la M grande, por ahí que nos patrocinan la hora que viene. Muchas gracias, viejones. Por acá seguimos con esta ahorita patrocinada por el buen amigazo, el doble R. Saludos ahí para Iván Miranda, por ahí también saludos ahí para Luciano Miranda, Alba Compares, Salomé Miranda. Por acá nos dice Luciano Miranda, saludos a la mera paipa Andy Miranda de parte de su primo Luciano Miranda e Iván Miranda, que lo aprecian mucho ahí con la canción de El M Grande, ahí con los impostores de Nuevo León. Saludos al Quique Moncada de parte del doble R, que lo estima mucho. ¡Ánimo, saludotes!
1: Vale, vamos a aventar un corridazo, El M Grande, a petición del público, para toda la raza de Houston, Texas, nuestro amigo compa G, Alex el Toro, la cuadra El Tejano, familia Moya, nuestro amigo René Flores también, saludazo, y dice así.

Acá seguimos con más temas. Por acá nos llega un mensaje por acá del amigo Iván Miranda. Dice, saludos mi güiche para usted y su familia. Muchas gracias, viejo. Saludotes. Dice, hay saludos ahí para el jefe WR, para el primo El Diablo de Mississippi. Ahí van los primos Andy, Chris, Eric Miranda. Ahí con la de El Dólar Doblado de Hermanos Escobedo. Y saludos ahí para toda la raza pesada de San Chepe y toda la clica de la WR. Ánimo, viejo. Saludotes. Por acá los dejo con este temazo y súbale.

0: Bueno, don hombre. Ánimo.
1: De mazo, ánimo, saludotes. Por ahí, saludos hoy para los amigos por allá de la doble R, por ahí que nos están patrocinando esta hora. Por ahí, saludos ahí para el amigo Iván Miranda, ahí para toda la raza por allá de la M Grande, saludos.
2: ¿Qué tal, mis amigos? Aquí los amigos de siempre, los Sales del Barranco, saludando a toda la raza por ahí de Jalisco y Michoacán con este corridazo que da por nombre el doble R. Lo más necesito nosotros, el 2020 dice más o menos, así dice.

Por ahí quedó ese temazo. Por acá nos dice el compadre Salomé Miranda. Dice, por ahí póngase el vitachero ahí para mi compadre Iván Miranda y Alan Miranda, por ahí de parte de Salomé Miranda. Ánimo, compadre, saludotes. Por acá nos dice el amigo Andy Miranda. Dice, mi huichu, un saludo para Iván Miranda, la mera punta del tren del equipo de la WR. Y a todo su equipón también, ahí para el primo Luciano Martínez, ahí con la canción de El de la Presa, ahí con los Canelos de Durango. Gracias, viejo, ánimo, saludotes.

Por acá seguimos con más temas. Saludos ahí para el patrocinador del doble R. Saludos ahí para la raza por ahí, chambeadora de Mississippi. Ahí para el compadre Salomé Miranda y para Iván Miranda. Saludotes. Ahí para el roster Martínez, Luciano Miranda. Por acá nos dice el amigo Andy Miranda, mi wichi. Un saludo para Iván Miranda, la mera punta del tren del equipo de la WR y a todo su equipón. También al primo Luciano Martínez, ahí con la canción de El de la Presa, ahí con los Canelos de Durango. Gracias, viejo. Saludotes.

Por ahí quedó ese temazo, por acá nos dice el amigo Iván Miranda, saludos a mi compadre Salomé Miranda y para el primo Alan Miranda, ahí con la del laberinto, las curvas de la borrada, saludote. Por acá nos dice el amigo Sting Gonzalo, el Chavín, por ahí la de estilo italiano, mi Wichi, saludos, ánimo, saludos ahí para el gallo de Mississippi, para el amigo Mandín Galván y ahí para el buen amigazo por allá

Saludos ahí para el amigo Austin Gonzalo, el Chapín. Saludos ahí para el Gallo de Mississippi, para el amigo Mantín Galván. También saludos ahí para el Gatillero. Por acá nos llega esto que se llama Estilo Italiano. Saludos.

Acá seguimos con los temitas. Saludos hoy para toda la raza por ahí que está en sintonía de Radio San Chepe. Por eso saludos hoy para el patrocinador, el doble R, para el compadre Salomé Miranda y para Iván Miranda. Saludos hoy para Luciano Miranda, el Roster Martínez. Y saludos hoy para los amigos de la M Grande por ahí que nos patrocinan la hora que viene.

seguimos con más temitas. Saludos hoy para toda la raza que anda pisteando. Por acá nos llegan las águilas, andan solas. Saludos, son las 6:47 minutos, mi raza. Ánimo, saludos.

Acá seguimos con más temitas, mi raza. Por acá nos llega Gerardo Díaz y su jerarquía. Esto se llama La Birria de Estela. Ánimo, saludotes. Por ahí para el patrocinador, por ahí para el de la doble R. Por ahí casi estamos en la recta final. Por ahí de esto ahorita, por ahí seguiremos con una hora patrocinada por los amigos de la M Grande. Para el amigo Andy Miranda, Chris Miranda. Ahí para el, ahí para la raza por allá de la M Grande. Saludos ahí para los amigos hondureños. Saludote.

Por ahí quedó este temazo, por ahí de Gerardo Díaz y su jerarquía. Saludotes, por acá seguimos con más temitas, mi raza. Ánimo, saludos. Por acá nos llega esto que se llama el Perrón Merino. Saludos ahí para el patrocinador, el amigo, el doble R, para Iván Miranda y para Luciano Miranda. Ánimo, saludotes, súbale. Tengan.

Acá seguimos, Gulmos de Mitas, ánimo. Por acá nos dice el compadre Salomé Miranda, dice, compa Wichi, póngase la del carabeo y con laberinto. Ánimo, compadre, saludotes. Ay, muchas gracias por ahí para el patrocinador, el doble R. Muchas gracias, saludos y bendiciones. Ahí para la familia Rodríguez Miranda. Ahí va la familia Miranda, Villafuerte y Miranda Camacho. Muchas gracias, viejones. Saludos y bendiciones ahí para el equipón de la doble R. Seguiremos con una hora patrocinada por los amigos de la M Grande, por el amigo Andy Miranda. Saludos.

Por ahí quedó ese temazo. Saludos ahí para toda la raza. Por ahí con ese tema nos despedimos de la hora patrocinada por los amigos por allá de la WR. Por ahí seguimos con una hora patrocinada por los amigos de la M Grande Construction, radicando allá en Mississippi. Saludos hoy para Andy Miranda, por ahí patrocinador de esta hora. Saludotes. Por aquí comenzamos. ¡Ánimo!

Por ahí quedó este temazo, por acá seguimos con más temas. Saludotes por ahí para los amigos de la M Grande. Saludos ahí para Andy Miranda, claro que sí. Saludos ahí para Eric y Chris Miranda. Y para los amigos hondureños. Y ahí para el señor Jacinto Miranda. Por acá los dejo con los cremas. Y dice el amigo por ahí, Andy Miranda. Saludos ahí para todos los primos Miranda. Ahí con este temazo, saludos y bendiciones. ¡Ánimo!

Por ahí saludos para gorditas, doña Juana, ánimo, saludotes. Por acá seguimos con más temas. Saludos ahí para los amigos de la M Grande Construcción. Saludotes.

Seguimos con más temitas. Por acá nos llega el grupo Laberinto. Esto se llama El Chulo. Ánimo, saludos ahí para el amigo Andy Miranda. Por acá nos dice, saludos ahí para Eric y Chris Miranda, viejón. Ahí con la canción de El de la M1. Ahí con los Canelos de Durango. Échale, viejón, saludotes.

Por ahí quédese de manso. Por acá nos dice el amigo Andy Miranda. Saludos ahí para Eric y Chris Miranda, viejón. Ahí con la canción de el M1, ahí con los Canelos de Durango. ¡Ánimo, saludotes! Ahí saludos para el amigo Iván Miranda, ahí para el doble R. Saludotes, ahí para Luciano Miranda, el compadre Salomé Miranda. Saludos.

Por acá seguimos con más temas, mi raza, ánimo, saludos ahí para toda la raza por ahí que está, anda por allá destapando cheves, saludotes, por ahí para los amigos de la M Grande, saludos.

0: Por acá seguimos, Gulmos de Mami Raza. Por acá nos dice un saludo ahí para el Zorro Ávila, ahí para Alexis de Mero Venezuela, ahí para Lojón Solís, ahí con la canción de El Tabor de los Tigres del Norte. Saludos.
1: Oye, Martín.
2: ¿Qué pasó?
1: ¿Nos echamos una manita de póker?
2: Pues si pa' eso me andas buscando. Vamos le entrando.

Por ahí queda ese temazo, por acá seguimos con más temitas. Por acá nos llega el Mochomo, los Canelos de Durango. Por eso los saludo para la amiga Andy Miranda y para Chris y Eric Miranda. ¡Saludotes! Por acá nos dice el amigo Andy Miranda, por el encargo, la de Campo de Amapola y con la Benito Viejo. Saludos a toda la raza pesada que está en sintonía, la más perra de toda la web. Tómele que se le hace caldo.

Acá seguimos con más temitas. Por acá nos dice el patrocinador, el amigo Andy Miranda, por el encargo, la de Campo de Amapola y con Laberinto Viejo. Un saludo a toda la raza pesada que está en sintonía de la más perra de toda la web. Y tómenle que se le hace caldo. Ya es viernes. Ánimo, viejo. Un saludote.

Ojalá seguimos con más temas. Por acá nos llegan los cachorros de Juan Villarreal. Esto se llama El Regalo Cano. Saludos para los amigos de la doble R. Ánimo, saludos para el compadre Salomé Miranda, el doble R para Iván Miranda. Échale saludos para los

Acá nos dice el amigo Andy Miranda. Saludos ahí para Eric Viejote con la canción del ayudante de Lino. Y dice que le suban a la bocinilla del Coppel. Ánimo, saludotes. Por ahí que se oiga retumbar. Ánimo, saludos. Ahí para el amigo Andy Miranda. Saludotes ahí para Eric

Ahí quedó ese temazo por ahí de Los Cachorros de Juan Villarreal. Regalo caro. Por acá seguimos con más temitas. Por acá nos dice el amigo Andy Miranda. Saludos para Eric Miranda, viejo. Te digo la canción de El Ayudante de Lino. Dice que le soban a la bocinilla del Coppel. Ánimo, saludos.

Ahí quedó este temazo, por ahí saludos ahí para el amigo Eric Miranda, Chris Miranda, saludotes, por acá seguimos con más temas, saludos ahí para el patrocinador, el amigazo Andy Miranda, y para los amigos de la WR, por acá nos dice el Rocha de Mississippi, dice por ahí, un saludo ahí para el Zorro Ávila, Alexis de Mero Venezuela, dice mi Wichi, por ahí con la canción de Bohemio de Afición, ahí para el Zorro Ávila, saludotes.

aléjate. Acá nos dice el amigo Andy Miranda y le encargo la de los cayeros, chaparrito y con los alegres del barranco viejo. Saludos ahí para la clica. Más perra hay para comer croquetas de la M Grande Construcción. También hay para la mafia hondureña, viejo. Te ánimo, saludos.

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1: Ahí quedó ese temazo. Por ahí saludos ahí para el Zorro Ávila, ahí para el Rocha de Mississippi. Saludotes. Por acá nos dice el amigo Andy Miranda, por el encargo, la de nos cayeron chaparrito ahí con los alegres del barranco, viejón. Saludos ahí para la clica más perra, para comer croquetas, la M Grande Construcción. Ahí también para los amigos hondureños, saludotes.
2: Ándale, mis amigos, aquí sus amigos de siempre, los alegres del barranco, con este corrido que ya por nombre nos cayó el chaparrito. Le enviamos, dice más o menos, así dice.

0: Hay que darse temazo, por ahí saludos, dice por ahí. Me puede mandar un saludo hoy para el señor de las botitas de Mississippi, ahí con la canción de los tres animales, ahí con los tucanes. Claro que sí, viejo, un saludotes. Por ahí de parte del Rocha de Mississippi.
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0: Por acá nos dice el amigo Andy Miranda, por ahí le encargo la de Se Vale Soñar, ahí con el Tigrillo Palma.

0: Por acá seguimos con más temas. Por acá nos dice el amigo Andy Miranda, por el encargo, se vale soñar ahí con el Tigrillo Palma, viejón. Ánimo, saludotes.
1: Sale pues, vamos a seguir con más corridos.
0: Por acá también dice el encargo de la Super Snake. Saludos a Iván con del tren Chris Miranda, que siempre anda al tirante. Claro que sí, viejón, saludotes. Por ahí estamos en la recta final, saludos. Saludos
1: para todos los piratas y no andan en el mar. ¡Échale los trines!

Acá también nos dice el amigo Andy Miranda, burela de caballero ahí para Eric y Andy Miranda de parte de Chris Miranda, que siempre andan al millón. Ánimo, viejo, saludotes ahí para la familia Miranda. Ánimo, saludos.

0: No creo que. Eso lo sepa el niño de oro. Por ahí que anda pescando el viejón. Saludotes. Por ahí quedó ese tema. Saludos ahí para el amigo Andy Miranda. Por acá nos dice. Ahí le encargo la de la Super Snake. Saludos ahí para la mera punta del tren, Chris Miranda, que siempre anda al tirante el viejón. Ánimo, saludos de parte del amigo Andy Miranda. ¡Súbale, viejo!
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0: Por eso lo sepa toda la.

Por ahí quedó ese temazo, por acá nos dice el amigo Andy Miranda, por la del caballero, hay para Eric y Andy Miranda, de parte de Chris Miranda, que siempre andan al millón. Ánimo, saludos, y por ahí muchas gracias, viejo, saludos y bendiciones, ahí para usted y su familia, ahí para la familia Miranda, que van radicando por allá en el estado de Mississippi. Muchas gracias, viejote, saludos y bendiciones, ahí para usted y sus carnales, y ahí para sus papás. Ánimo, saludos, por acá seguimos con esto que se llama El Caballero, ¡súbale!

Bueno, muchas gracias a toda la raza por ahí que estuvo en sintonía de Radio San Chepe. Por aquí nos vemos el día de mañana de 5 a 7 de la tarde, mi raza, para seguir complaciéndolos con más temitas. Por ahí muchas gracias por el patrocinador de la segunda horita, el amigo, el doble R. Muchas gracias, saludos y bendiciones, dijo una ahí para la familia Rodríguez Miranda, Miranda Villafuerte y Miranda Camacho, ahí para los trabajadores. Por ahí de la doble R, muchas gracias, viejo, saludotes. Y por ahí de igual de antemano, muchas gracias ahí para el amigo Andy Miranda, ahí para sus carnales, muchas gracias, viejo, saludos y bendiciones. Ahí para usted y toda su familia, saludotes. Y por ahí saludos ahí para todos los radioescuchas, que Dios me los cuide y los bendiga. Nos vemos, Dios primero, el día de mañana de 5 a 7. Que pasen una excelente noche. Mi nombre es Luis Morales, ánimo, saludos.

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1: Una canción que ustedes conocen y vamos a aprovechar y agradecerle a todos ustedes por hacer de esta canción todo un éxito. Gracias a ustedes, tenemos bastante trabajo nosotros y estamos aquí arriba del escenario gracias a todos ustedes. Se llama la canción

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cuando era niño, mi madre me decía: hijo, no juegues con las armas. Y me dio su bendición.

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0: de pescadores. Con mucho cariño para toda la raza bonita que nos acompaña por aquí en esta noche. Claro que sí, continuamos con más y más música para todos ustedes, raza bonita, gente de San Antonio, Texas, Maestro Zapata y a su señora y esposa que nos acompañan por aquí en esta noche. Gracias por hacerlo. Por ahí nuestros compitas Rebelión, Andrés y toda su gente, señores, gracias por acompañarnos, a todos nuestros familiares que nos acompañan esta noche, familia Vallecillo, familia Pino y mis abuelos que están acá de este lado. Los queremos bastante. Abuelito, de cariño es bolito y bolita, sabe, y aquí se los digo en público que los queremos un chingo, ustedes lo saben bien. Cada que los veo, les digo lo mismo, que los quiero un chingo. Igual quiero que lo sepan, gracias por acompañarnos esta noche. Continuamos con más música. Sabemos que aquí en Houston, Texas, se bailan las cumbias, pero bien, bien, bien chingón. Se llama por ahí para toda la raza bonita que nos acompaña por aquí en esta noche. Bonito, bonito, hay que mover el bonde, señores. Manos arriba, todos, manos arriba, venga. Manos arriba, bailando, moviendo el
1: bonde. 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

0: bonito tocan estos viejones. Cuatro de a caballo, su compa Freddy Vega. Es un honor para mí, viejo, estar con ustedes.
1: Comparito del honor.
0: Muchas gracias.
1: Nuestro recíproco, desde bienvenido desde Sonora, aquí en Monterrey, tu casa. Y que viva la música norteña con estos
0: así
1: clásicos,
0: nomás. Compadre. Una página más, viejo, a ver cómo nos sale. Y ¡sí!

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1: Cuatro de a caballo, su compa Freddy Vega Junior, se llama el ayudante de Lino, y dice así, mi viejo.
2: ¡Ale, va!

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De las cumbias sabrosas para todos ustedes, coahuilenses, en esta noche en la casa, para toda la raza cumbiambera. Si tenemos gente de Benitito, Tamaulipas, el saludo para ustedes con muchísimo gusto. A mi compadrito Walter, esta noche en la casa, bienvenidos a todos ustedes, la raza que radica en esta bella ciudad de Houston y la raza que le va a los Astros, por supuesto, a mi primo David y toda la raza que apoyan al equipo de los Astros. Un saludo para ustedes con muchísimo gusto. Si tenemos gente de Centroamérica esta noche, el saludo para todos ustedes, mis amigos de Guatemala, la gente de Honduras, gente de El Salvador, con muchísimo gusto el saludo y mucho respeto, hermanos, bienvenidos. A toda la raza de bota y sombrero, la gente de rancho, por supuesto, la gente de caballo, toda la raza carrerera esta noche, la gente de Ojinaga, Chihuahua, dice.

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tenemos un cariño muy especial, porque aquí crecimos en Houston, Texas, señores. Está por aquí nuestra familia que nos acompaña esta noche, nuestros colegas músicos, a toda la raza que nos acompaña. Nos sentimos a todísima madre estar esta noche con todos ustedes, señores. Grabaciones de Pescadores, raza bonita que nos acompaña.

0: cada uno de ustedes bien contentos. Gracias por honrarnos con su presencia. Pescadores del Río Conchos, gracias de todo corazón. A todos ustedes, mis amigos paisanos de Zacatecas, gente del bello San Luis Potosí esta noche, los paisanos de Chihuahua. ¡Arriba San Luis Potosí, paisanos! Qué bonito se siente estar con todos ustedes. Gracias de todo corazón por apoyar la música de los servidores. Esta noche somos totalmente para ustedes. Vamos a brindar. Todos los que tengan su cervecita en mano, su traguito, su whisky, su tequilita, levántelo porque esta noche es de fiesta.
1: Se ha llegado la hora, señores. ¿Quién cumple años esta noche? El tío Dan sí cumple años. A ver, pues, a ver, hay mucha gente que cumple años, ¿sí o no? A huevo. Voy a empezar a pedir el ID a ver si es cierto. No se crean. Este traguito va para todos ustedes. A toda nuestra linda raza. Me...

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seguir con más corridos, pariente. Más corridos aparte de yo y Don T. Núñez, que lo acaban de correr de su tierra de Choice. Vamos a seguir adelante con este bonito corrido, compadre. Se llama... ¿Cómo se va? Se vale soñar. Saludos para todos los piratas y no andan en el mar. ¡Échale, Don Trini!

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Sean gachos por la espalda, no. Topen eso que al cabo mi gusto es. ¿Quieren un corrido, verdad?

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1: Y aquí viene de nuevo su amigo Gerardo Díaz.

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Hola, hola, muy buenos días, mi gente bonita. ¿Cómo amanecieron? Por aquí ya estamos dando inicio, por aquí a través de Radio San Chepe. Súbale, súbale. Ya saben, por aquí empezaron los temitas, las romanticonas del ayer. Por aquí ya saben, estamos en cabina con la güera.

8:08 de la mañana, damos inicio por aquí con esta horita patrocinada por Abarrotes Galván de Modesto Galván. Por aquí con los temitas, las romanticonas del ayer. Excelente viernes también para toda la racita que por aquí está en sintonía a través de Radio San Chepe. Súbale, súbale.

Ándele, por acá vamos a inicio con estos mensajitos. Dice por acá, hola güera, saluditos, ¿cómo andas? Good morning. Dice por acá también, ya andamos en pura chinga. Saluditos ahí para los primeros perros de Houston y Sheridan. Saluditos para toda esta racita que por aquí se está reportando en cabina. Que tengan un excelente día, muy buenos días.

Por acá seguimos con más de los temazos. Sale por acá tu última canción, por ahí temita de Los Temerarios. Saluditos para toda la raza de Houston y Sheridan. Saluditos cordiales para Bento Sánchez.

8:18 de la mañana, hora México. Saluditos para toda la racita que por aquí se está reportando en cabina. Saluditos cordiales para la terminación 2942. Saluditos también para nuestro patrocinador Modesto Galván.

Ándele, por acá seguimos con más mensajitos. Dice por acá, muy buenos días, güera. Por ahí si puedes, te encargo esa canción de Llorando Bajo la Lluvia. Claro que sí, sale por acá este temita, temita de Bronco. Saluditos cordiales ahí para Chayito Torres.

Ándele, sale por acá este temita, muñeca, ojos de miel, por ahí temita de los Mier. Saluditos ahí para toda la racita que por aquí está en sintonía a través de Radio San Chepe. Que tengan un excelente viernes.

Por acá seguimos con más de los saluditos. Dice un saludito ahí para el bello de Rosenberg. Saluditos ahí para toda la racita que por aquí está en sintonía. Saluditos para el bello de Rosenberg. Saluditos para Beto Hernández.

Dice por acá, muy buenos días, saluditos para mi amigo Lalo López de parte de su amigo Ciro. Saluditos ahí para Lalo López y Ciro Tapia. Por acá les dejamos este temita de los rehenes, ni el primero ni el último.

Por acá con más de los temitas, sale por acá chiquitita, por aquí temita de liberación. Saluditos ahí para todos los radioescuchas que por aquí están en sintonía, por aquí a través de Radio San Chepe, por aquí seguimos en cabina chiquitita, con la güera. ¿Por qué?

Ándele, dice por acá con más. Por acá tenemos más mensajitos. Dice, hola abuela, muy buenos días. Saluditos para ti, para todas las locutoras y locutores de Radio San Chepe. Por ahí te encargo el temita de los caminantes por un caminito. Claro que sí, sale por acá este temita. Saluditos para todas las locutoras y locutores por aquí de esta radio. Saludito cordial para Francis Valtierrez.

Ándele, por acá seguimos con más de los temitas romanticones. Sale por acá, pequeña y frágil, por ahí temita de Sabu. Saluditos ahí para nuestro patrocinador Modesto Galván.

Ándale, dice por acá, hola, güeras, saluditos para usted en cabina, también para los patrocinadores, saluditos hasta Ladrillos Alonso, ahí para el Chaneque, Jaime Alberto, el Temerario, también para Ricardo Javier, Don Asiano, el Piola y mi brother Ciro. Saluditos ahí para Ciro Tapia, Armando García y Jorge Gaitán, ánimo, recita, saluditos ahí para toda la raza que se reporta desde Querétaro.

Saluditos ahí para toda la racita que está en sintonía por aquí reportándose desde Atlanta. Saluditos cordiales, por ahí que tengan una excelente mañana. Por acá les dejo ese temita de Bronco, Te quise una vez. Saluditos.

sale por acá este temita, La Fuerza del Destino, por ahí temita de liberación. Saluditos para toda la raza que está en sintonía desde Houston y Sherida. Saluditos ahí para los primeros per.

Ándele, por aquí ya estamos con estos últimos temitas. Por ahí se gustan algún temita más, por aquí repórtese en cabina. Por aquí estamos en cabina con la güera.

Sale por acá este temita, préstame el corazón, por ahí temita de Extremo Norte. Saluditos para la racita que por aquí se reporta desde Tajín, Papantla. Saluditos cordiales.

9 de la mañana, hora México. Por aquí con este temita nos despedimos. Gracias a toda la racita que por aquí estuvo en sintonía a través de Radio San Chepe. Por ahí también agradeciendo el patrocinio a Barrotes Galván de Modesto Galván. Por ahí nos vemos el día de mañana, igualmente de 8 a 9 de la mañana, hora México. Por aquí se despide la güera. Por ahí que tengan también un excelente viernes.

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1: Hola, muy buenos días, saluditos cordiales por ahí para toda la racita que ya se encuentra sintonizando Radio San Chepe. Muy buenos días, mi racita, me presento, Susy Morales, la China, por acá para andarlos acompañando de ando bien perdida, de 9 de la mañana a 10 de la mañana, por ahí con una horita totalmente libre y disponible por ahí para que pues nos siga sintonizando y por ahí para que si gusta alguna horita pues se vaya reportando. Saluditos cordiales mi racita y pues por acá de nueva cuenta correteando la chuleta desde la bonita localidad de San José del Tapanco, Río Verde, San Luis Potosí, transmitiendo por acá para las diferentes plataformas MyTuner, Radio México y por ahí para Radio San Chepe en vía Facebook. Muy buenos días mi racita por ahí, que tengan un excelente día, una mañanita muy amena y pues que por ahí se le estén pasando de lo mejor. Saludos cordiales por ahí para toda la racita que ya anda en pura chinga correteando la chuleta y pues por acá mi racita tenemos barrita libre ahí para que se vaya reportando, tenemos también orejitas disponibles y pues más saluditos por ahí para que toda la racita se vaya reportando al número en cabina 487-127-5046 y 6 saluditos cordiales y vámonos.

por acá con más temitas. Saludos cordiales para ahí, para toda la racita que nos sigue sintonizando por acá por Radio San Chepe. Saludos cordiales, mi racita. Tenemos por acá barrita libre. Ay, para que la racita se vaya soltando la greña. Ay, saluditos cordiales para ahí, para toda la racita que sintoniza la radio más perrona de toda la web. Y vámonos por acá con otro temita de Luis Sánchez y su corazón norteño. Algo más de la mochilita. Y dice, plato de segunda mesa, saludos cordiales, y por ahí váyase reportando el número en cabina, saluditos.

Continuamos por acá con más temitas. Saludos cordiales por ahí para toda la racita que nos sigue sintonizando por acá por Radio San Chepe 922 de la mañana, mi racita. Y continuamos por acá con Barrita Libre con más saluditos por ahí para que la racita se vaya reportando. Y vámonos con esto, dice. Y es que la quiero de Ladrón. Saluditos.

Continuamos por acá con más temitas. Saludos cordiales por ahí para toda la racita que nos sigue sintonizando. Y vámonos por acá con más temitas, mi racita. Tenemos barrita libre ahí para que se vaya reportando y se vaya soltando la greña. Saluditos cordiales y vámonos con esto. Dice, me vas a extrañar, de Pepe Tovar y sus chacales. Saludos.

Continuamos por acá con más temitas. Saludos cordiales para ahí, para toda la racita que nos sigue sintonizando por acá por Radio San Chepe. Continuamos por acá con más temitas y vámonos con esto de la energía norteña que dice: te recordaré. Saluditos y algo más de la mochilita. 9:30 de la mañana, mi racita, los saluda la China. Y tenemos barrita libre, ay, para que se vaya reportando. Saluditos.

Por acá continuamos, mi racita, con más temitas y con más saluditos por ahí para que toda la racita se vaya reportando. Saludos cordiales por ahí para toda la racita. Y dice: saludos para las locutoras más bellas de Radio Sanchepe, la coqueta, la china, la chaparrita, Marisol Nava, y por ahí para la güera. Saludos cordiales por ahí para todas esas locutoras guapas por acá de Radio Sanchepe. Y vámonos con este que dice de Julio Chaides. A cada instante, saluditos por acá para el.

Continuamos por acá con más temitas. Saludos cordiales por ahí para toda la racita que nos sigue sintonizando por acá por Radio San Chepe. Saludos cordiales por ahí para la racita que nos sintoniza por acá desde Veracruz. Y vámonos con este temita que nos solicitan. Dice: buenos días, Susi. Disculpen la molestia. ¿Me podría complacer con una rola de Mark de Tierra Caliente, Arráncame la Piel? Saluditos cordiales y vámonos con este temita. Que pase un excelente día. Muchísimas gracias igualmente. Saludos cordiales por ahí para la racita de Rosenberg, Texas. Y saluditos cordiales por ahí para los primeros perros de Houston y Sheridan. Saluditos.

saludito cordiales, hola ahí para toda la racita que nos sigue sintonizando por acá por Radio San Chepe. Saludos cordiales por ahí para los más perros, por ahí los fraemeros de Houston y Sheridan. Saluditos cordiales, mi racita, y vámonos por acá con ese temita que me está solicitando mi buena amiga Sobeto Hernández, que dice: ay, échame daga clavada con los players y puro Rosemer, Texas. Saluditos cordiales por ahí para toda esa racita de Rosemer, Texas. Y vámonos con esto de los players. Y dicen por acá los primeros más perros: la de los Pumas del Norte, me gusta la vida, la buena vida. Que hoy es viernes y el cuerpo lo sabe. Hay que vaciar botecitos, vámonos a pistear. Saluditos por ahí para la racita que ya anda con ganas de echarse una bien fría.

Continuamos por acá con más temitas. Saludos cordiales por ahí para toda la racita que nos sigue sintonizando por acá por Radio San Chepe. Muy buenos días y saluditos por acá para el buen amigazo Hugo Boss hasta Canadá. Por ahí hasta las cataratas del Niágara. Saluditos cordiales por ahí para toda la racita que nos sintoniza por acá por la radio más perrona de toda la web, mi racita. Tenemos barrita libre ahí para que se vaya reportando, vaya solicitando el temita que más le guste. Saludos cordiales por ahí para la racita que siempre está por acá en sintonía de Radio San Chepe. Por ahí para la racita de Veracruz, de Atlanta, Georgia, de Rosenberg, Texas, de Houston, Texas, Sheridan. Por ahí de Canadá, saluditos también por ahí para la racita de Arkansas. Saludos cordiales por ahí para la racita de Mississippi, que también por acá siempre está en compañía de Radio San Chepe. Vámonos con algo de los Pumas del Norte que por acá nos solicitan. Dice, saludos para los primeros perros de Houston y Sheridan. Por ahí con la de los Pumas del Norte, me gusta la buena vida. Que hoy es viernes y el cuerpo lo sabe y hay que pistear. Saluditos por ahí para el buen amigazo Beto Sánchez.

Continuamos por acá con más temitas. Saludos cordiales por ahí para toda la racita que se sigue reportando por acá por Radio San Chepe. Continuamos con más temitas, mi racita. Tenemos barrita libre para que vaya reportándose y pues por ahí vaya solicitando el temita que más le guste. Vámonos con esto de Carlos y José, que dice.

Continuamos por acá con más temitas, mi racita. Saludos cordiales por ahí para toda la racita que nos sigue sintonizando por acá por Radio San Chepe. Saluditos cordiales por ahí para toda la racita. Y vámonos con esto que dice un viejo amor, algo de los cadetes de Linares. Saluditos cordiales, mi racita. Y tenemos por acá barrita libre. Los saluda la China por ahí

Por acá continuamos, mi racita, con más cebitas y con más saluditos por ahí para que toda la racita se vaya reportando. Saludos cordiales, mi racita, y tenemos por acá barrita libre. Vámonos con esto que dice: un saludo para la raza de Ortiz. Julia, que aquí andamos jalando en la pagua por ahí con la canción de Último Verano de los Rieleros. Vámonos por acá con este temita. Saludos cordiales por ahí para la racita que anda jalando en la pagua, que por ahí andan en pura chinga.

Continuamos mi racita por acá con más temitas y con más saluditos, saludos cordiales por ahí para toda la racita que nos sigue sintonizando por acá por Radio San Chepe, 9:58 de la mañana mi racita, y por acá continuamos con más temitas, con más saluditos por ahí para que se vaya reportando, ya se la saben mi racita, tenemos barrita libre y tenemos por acá también una orejita totalmente libre y disponible por ahí por si gusta jalarme las orejas, pues por ahí vaya mandando mensajitos, saluditos. Saluditos cordiales, mi racita, y pues por ahí tenemos una horita libre. Ahí váyase reportando el animadillo o animadilla. Y vámonos con algo de los invasores de Nuevo León que no puede faltar por acá, que dice mi casa nueva. Saludos cordiales, mi racita, y algo más de la mochilita de la China. Vámonos con más temitas y que se vea que es vida.

Continuamos por acá con más temitas, mi racita. Saludos cordiales por ahí para toda la racita que nos sigue sintonizando por acá por Radio Sanchepe. Y vámonos por acá con algo más de los cadetes de Linares. Y dice, prenda querida, saluditos. Muy buenas tardes, mi racita. Muy buenos días.

Continuamos por acá con más temitas. Saludos cordiales por ahí para toda la racita. Y por acá continuamos, mi racita con barrita libre. Saludos cordiales y vámonos con esto que dice al pie de un verde pinito. Saluditos, mi racita. Y por acá tenemos barrita libre y tenemos una horita totalmente libre. Saludos.

Ay, saluditos, sí dice por acá, saludos para el Tata y para el Taralín. Compañía Bucana, saluditos cordiales, mi racita, y vámonos por acá con esto. Dice Amores Fingidos, saludos por ahí para el Tata y Taralín. Saluditos y continuamos con más temitas. Tenemos por acá una horita libre, mi racita. Y si no sale por ahí un animadillo, no.

Continuamos por acá con más temitas, mi racita. Saludos cordiales para ahí, para toda la racita que nos sigue sintonizando por acá por Radio San Chepe. Saludos cordiales por ahí para toda la racita que anda en pura chinga. Vámonos por acá con más temitas y con más saluditos por ahí para que toda la racita se vaya reportando. Vámonos con esto. ¿Qué dice del conjunto Primavera? Por las calles de Chihuahua. Saluditos cordiales, mi racita. Por acá tenemos una horita totalmente libre y disponible por ahí por si gusta y quiere patrocinar. Pues por ahí vaya mandando mensajito al número en cabina. Por ahí váyase reportando y vaya diciendo: yo me animo a jalarle una orejita a la China. Saluditos, mi racita. Continuamos por acá con más temitas. Y

Colman, semitas, mis racitas, saludos cordiales por ahí para toda la racita que nos sigue sintonizando y dice, saludos para el Botitas y échate este temita, dice, la bota de San José, el tapajosa.

0: San José de Tapanco.
1: Continuamos por acá con más temitas. Saludos cordiales por ahí para toda la racita que nos sigue sintonizando por acá por Radio San Chepe, 10:20 de la mañana, mi racita. Y continuamos por acá con más temitas y con más saluditos por ahí para que se vaya reportando mi racita. Por ahí les recuerdo que tenemos una horita totalmente libre y disponible por ahí por si usted quiere patrocinar. De lo contrario, por acá su servidora Susy Morales se pasa a retirar. Muchísimas gracias, mi racita, y vámonos con esto de los Sámila, que dice...

Ay, saluditos cordiales por ahí para toda la racita y mi racita que creen que pues por ahí no salió ningún animadillo o animadilla, si es que yo me paso a retirar. Muchísimas gracias por ahí para toda la racita que nos estuvo sintonizando por acá por Radio Sanchepe. Los saludos, Susy Morales, la China. Nos vemos el día de mañana, mi racita. Sabadito, en punto de las 3 de la tarde a 5 de la tarde, por ahí con horitas totalmente libres y disponibles. Y pues también, mi racita, por ahí nos podemos quedar hasta las 8 de la noche que llegue el patronazo Lalín. Saludos cordiales, mi racita, que tengan una excelente tardecita y pues que por ahí se lo pasen de lo mejor en este viernesito. Saludos cordiales por ahí para toda la racita que nos sintonizó por acá por Radio Sanchepe. Saludos por ahí para la racita de Veracruz, de Atlanta, Georgia, de Rosenberg, Texas, Houston, Texas, Sheridan, también por ahí la racita de Canadá, de las Cataratas del Niágara, también por ahí para la racita de Collar, Kansas, de Mississippi, y pues por ahí para todos ustedes que por acá día con día nos escuchan, muchísimas gracias mi racita, y pues que por ahí tengan un excelente viernesito, nos vemos el día de mañana en punto de las 3 de la tarde a 5 de la tarde, por ahí con horitas disponibles con la China. Saluditos cordiales, mi racita. Por acá los voy a dejar con algo de los halcones de San Luis que dice que te ha dado esa mujer. Saluditos y algo más de la mochilita. Saludos cordiales por ahí para la racita que anda en pura chinga por acá por San José, el Tapanco. Por ahí para la compañía del Bucanas, que también siempre nos están sintonizando. Vámonos, mi racita, nos vemos el día de mañana y ya se la sabe. Por ahí que Diosito me los bendiga, la suerte me los persiga y por acá los dejo con ese temita. Saluditos cordiales y por acá los saludo.

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1: Ahí les va el corridazo, el Pascual Cartel. Primero que todo, agradecer a los dos de Tamaulipas por acompañarnos en este corridazo.
2: Muchas gracias, compadre, aquí por la invitación, un honor para nosotros.
1: Ahí le va la raza, el Pascual Cartel. ¡Suénale, compalán!

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Ándale pues, continuamos, seguimos adelante. Saludita a mi compa. Otro de los corridos que viene por ahí para toda la raza de Jalisco. Un saludo muy especial, dice este tema. Se llama Raza Jalisciense y dice mi compa.

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Bienvenida mi gente, ya estamos al aire, la hora de lonche directamente desde San José del Tapanco, Río Verde, San Luis Potosí. En cabina les saluda Rubio Domingo, sintonízanos de 12 a 1 de la tarde, aquí por la mejor radio.

Exactamente, son las 12 del día con 6 minutos. Estamos comenzando la hora del lonche. Buen provecho a quienes estén comiendo. También un saludo para todos los patrocinadores de Radios HP.

Comenzamos complaciéndonos con lo mejor de la música. Bien, un saludo para toda la raza de Puerto de Martínez que está sintonizando Radios HP, por ahí para Carlos González.

continuamos complaciéndonos con lo mejor de la música. Bien, un saludo para toda la raza de Rosenberg, Texas, que está sintonizando Radio CHP. Por allí para la Paca, para el Conflakes, para el Paisa. Nos están pidiendo parranda y parranda y con gusto los complacemos.

Exactamente, son las 12 del día con 20 minutos. Estamos en la hora de lonche complaciéndolos con lo mejor de la música. Gracias por estar en sintonía con nosotros. Un saludo para toda la raza de San Antonio, Texas, que está sintonizando Radio San Chepe.

0: Exactamente, son las 12 del día con 38 minutos. Estamos en la hora del lonche complaciéndolos con lo mejor de la música. Gracias por estar en sintonía con nosotros. Un saludo para toda la raza de Atlanta, Georgia, que está sintonizando Radio San Chepe, por ahí para Pime Morales.
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Exactamente, son las 12 del día con 50 minutos. Seguimos en la hora del lonche complaciéndolos con lo mejor de la música. Gracias por estar en sintonía con nosotros. Bienvenido, saludo para toda la raza de Dallas, Texas, que está sintonizando Radio San Chepe.

Exactamente es la 1:00 p.m. con un minuto. Ya nos vamos. Gracias por haber estado en sintonía con nosotros en la hora del lonche. Gracias a todos los patrocinadores de Radio San Chepe que hacen que este proyecto siga sonando. Yo le digo, a su edad, ya no se preocupe por caer bien. Mejor, preocúpese por no desperdiciar su tiempo con idiotas. Ya sabe, pórtese bien. Si toma, no maneje. Si maneja, maneje con precaución, porque en casa alguien lo está esperando. Se quedan en compañía de su locutora favorita, la Chaparrita. Que tenga usted un excelente fin de semana y yo regreso este lunes en punto de las 12 para que siga usted sintonizando la hora del lonche. Gracias y hasta la próxima.

Hola, hola, muy buenas tardes. Muy buenas tardes, ¿cómo es? Espero que se encuentren muy bien toda mi audiencia por ahí de Radio San Chepe, mi racita. Por aquí ya vine, ya regresé en este viernes 11 de septiembre. Ya ando por aquí en cabina. Ya por ahí, ya saben, ayer me tuve que ir, yo que quería quedarme más por aquí en cabina de Radio San Chepe, pero pues tenía mi compromisote, así es que por eso me dejé venir hoy, no se crean. Hoy me solicitaron por aquí en cabina, así es que ya saben, mi Rosita, déjese venir por acá con sus temitas, sus mensajitos, ya saben, al ser que le quiera dedicar por ahí un saludito, un temita, lo que sea por aquí, ya saben. A sus órdenes, la chaparrita. Por aquí mi compañero Domingo Rubio acaba de retirarse por aquí de cabina de Radio San Chepe. Por aquí me dejó un mensajito por acá del buen amigazo Hugo Voz, por allá de las cataratas del Niágara. Por acá se disculpó porque ya se iba. Así es que nos vamos a ir con este bonito tema para el buen amigazo Hugo Voz de las cataratas del Niágara. Por acá este mensaje lo dejó el buen amigazo Domingo Rubio. Nos vamos con los Cardenales de Nuevo León. Belleza de cantina. Y ya saben, mi racita, por aquí ya llegué para que prenda su radio. O los que ya están conectados, ya saben, repórtense con la chaparrita. Vámonos, Recio, con este temita. Belleza de cantina.

Seguimos con más temitas. Vámonos con este bonito tema. Por acá lo está solicitando. A ver, ¿quién lo está solicitando, hombre? A ver, déjenme ver. Ya se me están yendo, ¿verdad? No se crean. A ver, vamos a ver quién nos está solicitando este temita. Por acá la buena amigaza María. Dice por acá, hola, ¿cómo estás? Saludos desde Puebla. Por favor, póngame una de los buitres de Culiacán. La historia y gracias. Vámonos con ese temita que está solicitando por acá esta buena amigaza. Ya saben, por acá la chaparrita está en sintonía de Radio San Chepe, Veracita. Ya ando por acá, ya saben, por ahí ya les puse una muestra de que hoy me traje mi lonche, hoy me traje unos churros y un power para agarrar energía. Ya saben, por si solicitan por acá de unas 2 horitas, por acá traje lonche, ya no me voy a malpasar. Así es que ya saben, mi racita, traje lonche, el que quiera patrocinar 1 o 2 horitas. Déjese venir por acá con la chaparrita. Nos vamos con este bonito tema que está solicitando por acá esta buena amigaza María González, la historia.

Seguimos con más temitas. Vámonos con otro temita más por aquí en cabina de Radio San Chepe, mi racita. Por aquí ando. Ya llegué. Por acá saludos al buen amigazo Chirrín Rubio. Saludos también al buen amigazo Hugo Voz por ahí de las Cataratas del Niágara. Al buen amigo Chepe dice por acá. Saluditos, chaparrita. Mándale saludos para Marcelino. Gracias, que está cuidando por ahí a su nieta. Claro que sí, saluditos. Cuídela bien, hombre. Cuide bien a esa nietecita porque, ya sabe, hay que cuidar mucho a los pequeñines. Vámonos con este bonito tema. Este bonito tema de los Pumas del Norte. La niña del teléfono, para que no se lo deje. Vámonos con este temita.

Seguimos con más temitas y más saluditos por aquí en cabina de Radio San Chepe. Saludos al buen amigazo Juan Bautista Villalobos, por acá ya se anda reportando. Saludos al buen amigazo, a ver, por acá dice el buen amigazo Hugo Voss. Buenas tardes, chaparritas. Saludos cordiales desde las Cataratas del Niágara. Ahí sí me puedes complacer con una rola de Ailine, Jorge Domínguez y su grupo Superclass. Ahorita aventamos ese temita. Saludos también al buen amigazo Chirrín Rubio, por acá también ya se anda reportando. Saludos al buen amigazo Felipe Sánchez. Vámonos con este bonito tema de Lalo Mora, el rey de mil coronas. Saluditos.

Seguimos con más temitas y más saluditos. Vámonos con este saludito del buen amigazo Hugo Voz por allá de las Cataratas del Niágara. Está solicitando este bonito tema, Alines. Saluditos. ¿Quién más está reportando? ¿Quién más se reporta por acá en cabina? Con ya saben, con la chaparrita. Por acá dijo el buen amigazo Domingo Rubio que la consentida. La consentida del domingo, yo creo. Vámonos, Recio, con este bonito tema. Este bonito tema que está solicitando este buen amigazo. Saludos para Pita Morales hasta el Valle Florido.

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1: Aquí con este bonito tema, nos vamos con más temitas y más saluditos. Por acá se reporta el buen amigazo Juan Carlos González. Saluditos a los maestros de San Rafaelito que andan por allá en la chinga, ¿verdad? Andan por allá trabajando. Saludos a Pita Morales hasta el meritito valle. Si andamos por el valle, ¿verdad? Pita Morales, doña Pita. Saluditos, nos vamos con este bonito tema. Algo de Invasores de Nuevo León, La Fuga del Rojo. Saluditos para toda esa racita que anda por ahí correteando la chuleta como siempre. Saluditos.

Seguimos con más temitas. Vámonos con este bonito tema. Un corrido, voy a poner un corridito por acá. El corrido de Chito Cano. Saluditos para toda la racita que está en sintonía por acá de Radio San Chepe. Vámonos con este bonito tema.

Vámonos, vámonos con más temitas y más saluditos, mi racita. ¿Cómo andamos por ahí? ¿Cómo anda toda esta racita bien chingona, verdad? Trabajando como siempre, hay que corretear la chuleta. Yo también venía correteando la chuleta todo lo que da, ¿verdad? También andaba por allá trabajando, pero ya saben, el deber me llama aquí a cabina. Así es que pues me vine a trabajar. Vámonos con este bonito saludo, dice el buen amigazo Lalo López. Chaparrita, ¿cómo estás? Buenas tardes, saludos para el chaneque. Jaime, Alberto, el temerario, Ricardo, Javier y Donacio, el Piola, Armando García, con el corrido de Laurita Garza. Claro que sí, vámonos con este bonito tema que está solicitando el buen amigazo Lalo López. Saluditos. Saludos también para el buen amigazo Tommy. Para Silvia Suba también ya se anda reportando por acá. El buen amigazo Tommy. Saluditos. Vámonos con Laurita Garza.

Pero aquí quedó este bonito tema, hombre, de Laurita. ¿Para qué se mataba, verdad, hombre? ¿Qué le hacía, hombre? Se hubiera quedado a buscarse otro novio. Pero bueno, vámonos con más temitas, hombre. Más temitas por acá. Saludos al buen amigazo Allinson. Por acá también se anda reportando el buen amigazo Allinson. Anda por ahí con unas cheves, hombre. Nada más dando envidia de la mala, ¿verdad? Y sé de la mala. Saluditos. Nos vamos a ir con este bonito tema. Por acá también ya se reporta Armando Torres del meritito barrio. Ah, no, del barrio, no, del centro de Guadalupe. Saludos. Saludos a la buena amiga Azucena Rubio. Hasta el barrio Las Calaveras también, que por allá anda ya en sintonía de Radio San Chepe. Ahorita sale su temita por allá a la buena amiga Azucena Rubio, que anda con todo, con la escoba, con toda la actitud, ¿verdad? Vámonos con este bonito tema. Este bonito tema para el buen amigazo Allinson. ¿En qué trabaja el muchacho? Saluditos.

Seguimos con más temitas. Vámonos, vámonos por acá con este bonito temazo. Dice el buen amigazo Armando Torres. Dice por acá en el mero corazón del barrio de Guadalupe, sintonizando Radio San Chepe, por ahí con Chaparrita de Oro, con Lorenzo de Monteclaro, para saludar a la voz más chaparra de la Radio San Chepe. Vámonos con este bonito tema. Saludos al buen amigazo Armando hasta el meritito barrio. Barrio de Guadalupe. Vámonos, chaparrita de... acá es chaparrita de pelo largo. Bueno, vámonos con este bonito tema. Saluditos al buen amigazo Alinson por acá. Dice, hay saludos a mi mamá Dora la Exploradora y para mi papá Rambo desde Florida. Saluditos por acá hasta el barrio La Loma de parte del buen amigazo Alinson. Saludos al buen amigazo Tommy. Al buen amigazo Valdín Dianas. ¿Cómo andamos? Saluditos. Vámonos con este bonito tema.

aquí con este bonito tema, algo de Lorenzo de Monteclaro. Nos vamos con más temitas por aquí en cabina de Radio San Chepe. Vamos a ir con Coqueta. Saluditos a la buena amiga Azucena Rubio, que ahorita pasé por allá por su casa y me pidió este bonito tema. Así es que nos vamos con este temita, que anda por ahí con toda la actitud barriendo, haciendo todas sus labores. Para que le siga y agarre también por ahí la calle, para que también barra la calle. Nos vamos a ir con Coqueta. Saluditos.

habrá que grabar este bonito tema para esos trabajadores también, ¿verdad? Que andan por ahí con todo. Para que anden con más actitud. Ya saben, por ahí el buen amigazo Simón Sánchez, el buen amigazo Toño, que por ahí andan. Luego en la milpa, para que le muevan, ¿verdad? Para que le muevan. Saludos al buen amigazo Beto. Beto Sánchez, ¿dónde anda por ahí Beto Sánchez? Felipe Sánchez, se me han perdido, hombre. Aquí ando en cabina. Beto Hernández, ¿cómo andamos? ¿Cómo andamos? Saluditos. Vámonos con este bonito tema. Saludos para el buen amigazo Valdín Dianas. Por acá también se reporta el buen amigazo Valdín Dianas. Vamos a ir con este bonito tema. Algo de Beto y sus canarios. A usted, saluditos.

Seguimos por acá con más temitas. Por acá se reporta también Silvia Azúa. Saludos con el diccionario. Claro que sí, ahorita sale ese temita. Vámonos con un saludito, dice el buen amigazo Iván Miranda. Saludos en cabina, chaparrita. Hay para toda la raza pesada de San Chepe. Hay saludos para toda mi clica de la doble R. Ahí si puedes, échanos la rolita del huicho de los tucanes. Claro que sí, ahorita sale ese temita. Vámonos por acá con algo de Vicente Fernández. Saludos al buen amigazo Chirrín Rubio, que por acá ya se reportó el buen amigazo. Ahí le va un temita, ahí le va un temita de sus preferidos. Vámonos con este bonito tema, Volver, Volver.

vamos, vámonos con más temitas. Nos vamos a ir con este bonito tema que por acá me está solicitando mi hermana Silvia Zuan. Nos vamos con el diccionario. Saluditos.

Seguimos con más temitas. Bueno, ya casi paso a retirarme, ¿verdad? Vámonos con este bonito tema porque se me hace tarde. Se me hace tarde, dice por acá Iván Miranda. Saludos en cabina, chaparrita. Hay para toda la raza pesada de San Chepe. Hay saludos para toda mi clica de la doble R. Y ahí si se puede, échanos la rolita del huicho de los tucanes. Claro que sí, saluditos. Saludos también para Chayito Torres, dice. Saludos, chaparrita. Por ahí, si se puede, te encargo esa canción de Ángel del Corrido. Amarla es un placer. Ay, por favor, claro que sí. Quiero ver si alcanzo porque ya casi me paso a retirar. Ya son las 2 de la tarde con un minutito. Así es que ya casi me paso a retirar. O ya saben, si por ahí sale un animado o una animada, diga yo. Y me sigo quedando de aquí a las 3. Saluditos.

Seguimos con otro temita más porque ya me paso a retirar. Vámonos, dice por acá el buen amigazo. Hombre, ¿cómo así me llegan bien tarde? Dice el buen amigazo Beto Hernández. Beto Sánchez, hombre, ando. Hazme norte, digo la canción. Hola, chaparrita. Saludos, ¿cómo estás? Bien, bien. Aquí ya saben, de nuevo en cabina de Radio San Chepe. Un saludo para los primeros perros de Houston. Y Sherida, ya tú sabes. Hombre, ya me ando pasando a retirar, dice por acá. Pues ya saben, por acá ya estaba... Ah, tengo afilado ese temita para la buena amiga Chayito Torres. Nos vamos. Amarlo. Amarla es un placer. Saluditos.

0: Ahí está, pues, amarla es un placer, complaciendo.
1: Vámonos con el último temita por aquí de cabina de Radio San Chime. Vámonos, porque ya saben, me tengo que ir, porque no cayó nada. Así es que nos vamos con este último temita, este bonito tema, las medias negras. Saluditos para los primeros perros de Houston y Sherida. Dice por acá, tú ya sabes cuál temita, así es que nos vamos con las medias negras. Saluditos.

Seguimos por aquí, no se me desconecte, mi Rosita, todavía voy a seguir por aquí en cabina de Radio San Chepe, ya no me dejaron ir, así es que por aquí voy a seguir. Vámonos con este bonito tema, algo de los Tigres del Norte, luego, porque ya me agarré 10 minutillos. Vámonos recio con los Tigres del Norte, ni aquí ni allá. Saludos al buen amigazo Hugo Boss por allá de las Cataratas del Niágara, que va en sintonía de Radio San Chepe, por allá ya va saliendo del trabajo, ya va manejando. Saluditos, vámonos con este temita.

Seguimos con más temitas. Vámonos con temitas. Estamos con una barrita totalmente libre. Así es que, ¿sabe, mi racita? Déjese venir por aquí. Todavía sigue la chaparrita. Todavía sigo por aquí en cabina de Radio San Chepe. Saludos al buen amigazo Felipe Sánchez. Por acá también en sintonía de Radio San Chepe. ¿Cómo andamos por ahí con los elotes? ¿Cómo andamos? ¿Llamero? ¿O todavía falta? Vámonos con este bonito tema de los invasores de Nuevo León. Playa Sola. Saluditos.

Seguimos con más temitas, más temitas por aquí en sintonía de Radio San Chepe. Ya saben con quién, con la chaparrita. Así que déjense venir. Ya estoy de nuevo por aquí en cabina de Radio San Chepe. Saludos al buen amigazo Beto Sánchez. Dice, todavía no hay chaparrita, todavía no hay elotitos, ¿verdad? Pero bueno, vamos a esperarlos. Vamos a esperar esos elotes. Nos vamos con este bonito tema. Algo de Javier Solís, este bonito tema, payaso. Saluditos para toda la racita que está en sintonía con la chaparrita.

Seguimos con más temitas por aquí en sintonía de Radio San Chepe con su locutora La Chaparrita. Vámonos, vámonos con más temitas. Más temitas por acá en cabina. Saludos al buen amigazo Beto Sánchez. Dice que hoy es viernes y el cuerpo lo sabe. Lo sabe que hay que pistear. Claro que sí, hay que empezar a sacar las cheves. Vámonos con algo de Ramón Ayala. Las casas de madera.

Seguimos con más temitas por aquí, ya saben, por aquí en cabina de Radio San Chepe con su locutora La Chaparrita. Dice por acá el buen amigazo Beto Sánchez, dice por acá, ponte una de los Pumas del Norte, por esa que veo pasar. Claro que sí, ya sabe, dice por acá, es viernes y el cuerpo lo sabe, sabe que hay que pistear, claro que sí, sábado, viernes y sábado, ¿verdad? Viernes y sábado hay que pistear y el domingo no, porque hay que trabajar al siguiente día. Vámonos con este bonito tema, por esa que veo pasar.

Vamos con más temitas. Por aquí quedó este bonito tema que por acá estaba solicitando este buen amigazo. Nos vamos a ir con algo de Ramón Ayala. Saluditos por ahí para el patrocinador. Nos vamos con algo de Ramón Ayala, La Calandria. Saluditos por acá también al buen amigazo Beto Hernández. Dice un saludo para el Siete Cabezas. Claro que sí, saluditos. ¿Cómo andamos? ¿Cómo andamos el buen amigazo Beto Hernández? ¿Cómo andamos por ahí correteando la chuleta? Vámonos con este bonito tema, La Calandria. Saluditos.

Vámonos con más temitas, vámonos con más temitas. Saludos para Marisol Nava también, porque ella se anda reportando, hombre, ¿cómo así? Saque las primeras caguamas, Marisol, sáquela, está bien buena la calor. O usted dice, ¿se va para el barrio Las Calaveras o se queda en el barrio La Loma? Yo por allá tengo como 3 seises en el refri. Usted dice, si sí o no. Vámonos con este bonito tema. Algo por acá de los Tigres del Norte. Saludos por ahí para el patrocinador, el buen amigazo Hugo Boss. Por acá nos vamos a ir con los Tigres del Norte. Mi buena suerte. Saluditos.

Vámonos, vámonos con más temitas. Nos vamos a ir con algo de los Pumas del Norte. Por acá dice el buen amigazo Beto Sánchez, dice por ahí. Una de los Pumas del Norte, me gusta la buena vida, a mí también me gusta la buena vida, pero hay que trabajar para seguir pisteando, ¿verdad? Y estar bien contentos con la buena vida. Saluditos, vámonos con los Pumas del Norte. A ver, no se quiere ir este temito, hombre, pero hay que sacarlo porque ya lo solicitaron y ya saben, hay que no quedar mal, no hay que quedar mal con la audiencia. ¡Vámonos!

0: Vámonos con más temitas, vámonos con más temitas por aquí en cabina de Radio San Chepe. Nos vamos a ir con algo de los Tigres del Norte. Saluditos. Saluditos a toda esta racita chingona que está en sintonía y todos los que andan por ahí correteando la chuleta. Saluditos al buen amigazo Valdín Dianas, por ahí también anda correteando la chuleta. Iván Miranda, al buen amigo Eduardo López, al buen amigo, al buen amigazo, a ver dónde anda Juan Bautista, el Tigre de la Barranca. Saluditos. Vámonos con este bonito tema, La Carta. Saluditos.
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siempre quedó este bonito corridazo, ¿verdad? Es un corrido, ¿verdad? Un temita muy bonito para todas esas personitas que por ahí andan en la Unión Americana, ¿verdad? Nos hice, yo creo, recordar algo tristecillo. Pero bueno, vámonos con más temitas. Nos vamos a ir con este bonito tema. Este bonito tema de los cadetes de Linares, pistoleros famosos, dice por acá. Saludos para el Simón Sánchez, el Michi y el cuñado Toño. ¿Dónde andan por ahí? Por ahí anda ya el Michi. ¿Dónde andas por ahí, Michi? Saluditos. Vámonos con este bonito tema de parte de su hermano Beto Sánchez, pistoleros famosos.

Seguimos con más temitas. Nos vamos a ir con este bonito tema, algo de los sementales de Nuevo León. Este bonito tema, el árbol de la orca. Saluditos para toda esta racita que está en sintonía de Radio San Chepe.

Seguimos con más temitas. Vámonos con este bonito tema, algo de los huracanes del norte. Algo de los huracanes del norte. Saluditos para toda la racita chingona que está por acá en sintonía con la chaparrita. Saludazos al buen amigo Eduardo López, Chayito Torres, ¿cómo andamos? Saluditos. Vámonos con la sotana negra.

irnos con este bonito tema, algo de los cadetes de Linares. Saludos al buen amigazo, Beto Sánchez, Felipe Sánchez y Beto Hernández. Saludos para, dice, para el Siete Cabezas, saluditos. Nos vamos con este bonito tema, dos vicios tengo en la vida.

vámonos con el último temita. Con ese temita ya me paso por acá a retirar. Dice por acá mi patrocinador, gracias a usted que siempre es un honor y un privilegio hacer que es desde donde estemos. Sintoniza que estoy en México. Ah, dice que siente que está en México. Claro que sí. Con estos temazos, ¿verdad? Pues bueno, son temitas que también la racita pide, toda la racita por allá solicita temitas y pues sí, hacen que les llegue por allá al corazón, ¿verdad? Al corazón de pollo. Dice por acá, saludos a Lalín y a Marisol. Saluditos de mi patrocinador, el buen amigazo Hugo Boss, por allá de las Cataratas del Niágara. Con ese temita me paso a retirar, por acá ya está mi compañera La Coqueta, Elisa, ¿cómo era? Elisa Guillén, ahora se me fue. Elizabeth Guillén, ¿verdad? Elizabeth Guillén, ya estamos aquí en sintonía. Nos vamos con este bonito tema. Ya con este temita me paso a retirar. Muchísimas gracias por ahí por el patrocinio. Que Diosito la Virgencita se los multiplique hoy y siempre a cada uno de ustedes, los patrocinadores que forman por acá esta, que hacen más grande Radio San Chepe, mi racita. Y sigan siendo parte de Radio San Chepe, patrocinando y sintonizando Radio San Chepe. Bueno, los dejo con este bonito tema que está solicitando por acá el patrocinador. Este bonito tema, El Mojado. Saluditos. A ver si era este. No, sí. Creo que sí. Bueno, vámonos. Este es el que ya está afilado. Así es que los dejo con este bonito tema de los dos carnales.

Hola, hola, muy buenas tardes. Buenas tardes para todas las personas que ya nos están sintonizando. Mi nombre es Elizabeth Guillén, más conocida como La Coqueta. Pues voy a estar aquí con ustedes estas horitas. Si alguien gusta patrocinar, pues aquí andaremos a la orden para el desorden. Y pues comentarles que hoy es 11 de septiembre del 2026. Por ahí el tema de menortié, porque ayer no vine, oigan. Por ahí menortié bien. Lo que pasa que como estaba bien de pues como que con el horario que yo tenía anteriormente, y yo dije, no, pues el jueves me toca en la tarde, y cuál resulta que me tocaba en la mañana. Pero bueno, aquí andamos con todos ustedes, muy buenas tardes, y vámonos con este tema que me están pidiendo los fremeadores de Houston, Texas. El buen amigazo Beto Sánchez, ¿cómo andan esos fremeadores? Correteando la chuleta como nosotros también igualmente, pues con horitas disponibles, La Coqueta y Los Terribles del Norte, se llama La Chabelita.

Vámonos con más temitas, vámonos con más música. Son las 3:14 de la tarde. Están con La Coqueta. Y muy buenas tardes al buen amigazo Hugo Boss. También saludos al buen amigazo Beto Sánchez, que dice: aquí andamos, Coqueta, ¿cómo andas? Aquí andamos también al 100, pasaditas del 100. Dice: aquí andamos en pura chinga. Es lo bonito, ¿verdad? Pues ya es viernes, viernes caguamero, dijera uno, ¿verdad? Vámonos con algo de Beto y sus Canarios. Se llama Si Tú Sabes, de Beto y sus Canarios.

Muy buenas tardes a mi comadre Chayito Torres. Buenas tardes, comadre. Saluditos también a todas las personas que ya nos están sintonizando. Comentarles que La Coqueta trae ahorita disponibles para todos ustedes. Y nos vamos con algo de los viejones de Linares Eava. ¡Súbele toda la música!

Dice un saludo para la amiga Chávez Flores, coqueta. Muy buenas tardes, chula. ¿Dónde andas, hombre? Repórtate que ya andamos aquí desde... Ya es viernes. También comentarles que ya es viernes y que pues la coqueta por ahí luego en veces se anda norteando, hombre. Por ahí puse el tema de conjunto Primavera, donde pues me norteé el día de ayer, la verdad, no vine porque sí andaba pensando que era jueves que me tocaba en la tarde. ¿Y cuál me tocaba en la mañana, oigan? Andaba bien norteada el día de ayer jueves, pero ya andamos aquí con todos ustedes, con horitas disponibles, la coqueta para todos ustedes. Vámonos con algo del grupo Laberinto, se llama Secreto de Confesión. Muy buenas tardes, mi comadre Chayito Torres. Provechito a todas las personas que ya están comiendo, y si no, pues provecho.

Ya son las 3:24 de la tarde y saludos a las personas que ya nos están sintonizando. Vámonos con ese tema de Juana Mata, de la banda original.

Así es, hombre. Nos vamos con más temitas, nos vamos con más música. Ya son las 3:27 de la tarde y La Coqueta con todos ustedes. Saludos a todas las personas que ya nos están sintonizando. Muy, pero muy buenas tardes. También saludos al buen amigazo Hugo Boss. Hasta las cataratas del Niágara. Nos vamos con este tema de Los Inquietos de Norte. Se llama Le hablé a mi compa.

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1: Les enviamos esta bonita melodía, ahora en el estilo, sus amigos de Tamaulipas, y dice así, cuéntale, compa Julián.

más con este tema, un millón de primaveras. Muy buenas tardes a todas las personas que nos sintonizan en Radio San Chepe, La Coqueta, con todos ustedes, con algo de calorcita, la verdad, para acá, para San José del Tapanco. Ahorita unos minutitos más les voy a pasar el clima de acá. Se presentan unas buenas heladas, ¿verdad? Pues ya es viernes, hombre. La Coqueta con todos ustedes, pues comentarles que traigo horitas disponibles de 4 a 5 de la tarde, por si alguien gusta un patrocinio, aquí andaremos. Muchísimas gracias. Los caminantes, lágrimas al recordar esos temas que son para sacar una cajita feliz, ¿verdad, comadre Chayito Torres?

temitas que me recordaron a las románticas de la mañana, ¿verdad? Muy buenos días, tardes. Muy buenas tardes a todos ustedes. Vámonos con más temas, vámonos con más música. Saludos a las personas que nos sintonizan. Muy, pero muy buenas tardes. Vámonos con este tema de los invasores de Nuevo León. Se llama Te quiero para mí.

Muy buenas tardes a la señora Pita Morales. Buenas, buenas tardes. Pues ya les había comentado que les iba a pasar rápidamente el clima de aquí de San José del Tapanco, una máxima de 33, una mínima de 20. Y pues estamos aquí con todos ustedes, con horitas disponibles para todos ustedes, La Coqueta. Y vámonos con este tema de Broncos, se llama un fin de semana para echarnos unas cervezas, pero bien frías, ¿verdad?

Muy buenas tardes para mis coquetos. ¿Qué nos cuenta el buen amigazo Minimi? Dice, buenas tardes, coqueta, aquí molestándola con una canción. Claro que no es molestia. Dice, el paciente de Alfredo Olivas. Claro que sí, le vamos a poner ese tema ahoritita. También vamos a poner otros temas que ya nos están solicitando. Muy buenas tardes. Pues comentarles que la coqueta trae horitas disponibles de 4 a 5 de la tarde. Aquí andamos ya correteando la chuleta como todos. Como todos ustedes, y pues nos vamos con este tema, con más temitas, tardecitas, pero bien calurosa la verdad el día de hoy.

Ah, qué caray, hombre, se ve que esos muchachones sí andan ya medio centradones, hombre. Por ahí me piden un saludo y me piden un tema, pero nomás se les entiende el Martínez. A ver, dice, buenas tardes, feliz viernes, y es viernes, y el cuerpo lo sabe, dice, póngase una de Antonio Aguilar, dice, para Abel Martínez, que ya anda bien borracho, hombre, ya anda por la calle de la amargura. Pues de una vez, hombre. Para que de una vez ande bien por la calle de la amargura, ¿verdad? No, no se crean. Antonio Aguilar, por ahí se llama Ando que me lleva la tristeza.

más temitas, más música aquí con La Coqueta. Muy buenas tardes para todos ustedes. Son las 3:51 de la tarde y comentarles que La Coqueta trae ahorita disponibles para todos ustedes de 4 a 5 de la tarde. Vámonos con este tema de los pescadores. Se llama Invéntame.

Dice el amigazo Montiel, dice, hola, hola, ¿cómo estás? Aquí ya andamos también correteando la chuleta como todos ustedes. Dice, aquí reportándonos, ya saliendo del trabajo, dice, apenas vamos a echar la primerita caguama, pues saludcita, la buena, la verdad, ya que ustedes ya van para su casa hasta Sur Carolina, ¿verdad? Dice, un saludo para ustedes y para Radio San Chepe, y también saludos para Diana's Dragway, saluditos para ellos. Muy buenas tardes, compas. Aquí andamos, y pues ahorita la otra hora de 4 a 5 de la tarde, pues va a ser barrita libre para que pidan algún tema, para que pidan alguna rola, por ahí ya me salió un patrocinador. Así es que vamos a estar con ustedes, si Dios lo permite, de 4 a 5 de la tarde todavía con todos ustedes. Vámonos con ese tema, algo de los Halcones de San Luis, que al cabo y qué.

Vámonos con más temitas y también nos vamos con esos saludos. Dice saludos para el pollo y su clica del Puerto de Martínez, hombre, que van saliendo del jale, dice, y fuga por las primeras caguamitas, ¿verdad? Dice, ay, mándenos saludos, muchos saludos. Elisa, muchísimas gracias. Oigan, ese pollo es bien chistoso, ese pollo, hombre. Pues saludos para todos ustedes hasta el Puerto de Martínez y pues andan por ahí en la albañilería, así mero, ¿verdad? Saludos al Puerto de Martínez, vámonos con más temitas. También saludos al buen amigazo Montiel, dice que te pasa algo de los norteños de Ojinaga, pero el tema se llama así, quédate conmigo, así se llama el temita. Yo ya andaba buscando el tema y dije, pues me sale otro tema, pero así se llama. Se llama Quédate Conmigo y es de los norteños de Ojinaga. Saludos a Diana Strayway, dice, y pues a toda la racita que ya nos está sintonizando, ¿verdad? Saludos, comadre Chayito Torres. Muy buenas tardes.

Es barrita, barrita libre para todas las personas que nos están sintonizando. Ya son las 4:04 de la tarde aquí en Radio San Chepe. Están con la coqueta más coqueta de la web. Y saludos a mi comadre Chayito Torres. Dice, sí, comadre, para acá también está súper, súper la calor. Dice, apenas se antoja para ir por una cajita feliz, hombre. De una vez, comadre, saludita de la buena a todas las personas que pues ya andan destapando la primer cervecita, ¿verdad? Como esos amigos del Puerto de Martínez, como es el Pollo y su clica. Vamos a ponerles este tema, algo de los de Carlos y José, se llama El Albañil, para que no se les olvide, ¿verdad?

Dice, saludos para la raza del Puerto Martínez con la canción Le sigo poniendo al polvo de Banda Roja. Dice, saludos de el JP. Vámonos con ese tema.

Oigan, como luego dicen, como ya es viernes y el cuerpo lo sabe, ¿verdad? Vámonos con más temitas, pues pura música para pistear el día de hoy, ¿verdad? Saludos a la racita del Puerto Martínez que nos están sintonizando. ¡Qué gustazo, hombre! Chamacones, hay que irnos por las primeras, pero bien frías, hombre. Vámonos con ese tema, algo de Chelo se llama. Ya no me interesas, de Chelo.

0: Saludos a la amiga Chávez Flores, ¿dónde andas, chula, hombre? No me dejes sola. También a la amiga Francis, muy buenas tardes a toda la racita de Rosenberg, Texas. Vámonos con un saludazo del buen amigazo Eduardo López y familia que pues nos está sintonizando. Vamos a escuchar este audio.
1: Buenas tardes, saluditos para usted en cabina coqueta, para sus patrocinadores y para aquí, para mi esposa Eli, doña Teo y mis hijas que estamos aquí escuchando La Coqueta y Radio San Chepe hasta Atlanta, Georgia. Saluditos, racita, saluditos, ánimo, ánimo.
0: Muchísimas gracias a ese buen amigazo Eduardo López y familia. Pues vámonos con este tema que me está solicitando y pues saludos a todas las personas que nos sintonizan. Es Barrita Libre, vénganse para acá, hombre.
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2: 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Dice así.

Ahorita salen los saluditos que ya están llegando. Muchísimas gracias. Es Barrita Libre para todos ustedes. La Coqueta con todos ustedes. Muy buenas tardes. Saludos para el Pollo del Puerto de Martínez, que anda tirando más mole que arroz el día de hoy, hombre. Adiós, corazón de melón. Anda tirando más mole que arroz el día de hoy el Pollo, hombre, del Puerto de Martínez y su clica, ¿verdad? Saludos para ellos. Algo de los originales de San Juan, el Coco Líneas.

0: Saludos para los freineadores más perros de Houston, Texas, con un temita que me están solicitando. Vámonos con este tema de Betty y sus canarios. Se llama El Doctor Talco.
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Vámonos con más temitas. Muy buenas tardes al buen amigazo Chirrín. Dice: buenas tardes, coqueta. Saludos para ti en cabina. Saludos para la chula más fea de Houston, Texas. Dice: con un temita de Vicente Fernández. No me quiero ir. Gracias, coqueta. Dice: dile que se reporte o si no le ponemos saldo, ¿verdad? Esa chula no se quiere reportar el día de hoy, hombre. Pues ya es viernes. Oigan, ahora me siento como media. Como media rara, hombre, hoy viernes con esos temas que estoy poniendo el día de hoy. Vámonos con este tema de Vicente Fernández y pues ahorita salen más temitas con todos ustedes. Es Barrita Libre, 4:27 de la tarde.

No, que no tronabas pistolita, como luego dicen, hombre. Saludos a la amiga Chávez Flores que dice que va saliendo del trabajo y que sí trae saldo el día de hoy, hombre. Qué bueno. Saluditos, chula. Muy buenas tardes. ¿Qué temita? De una vez, hombre. ¿Qué tema le vamos a estar poniendo el día de hoy? Saludos a esos buenos amigazos del Puerto de Martínez que hoy andan tirando más mole que arroz el día de hoy, hombre. Pues saluditos para ellos que hoy sí nos están sintonizando. Y pues saludos también al buen amigazo Chirrín Rubio, al buen amigazo Eduardo López y familia. Y dice el buen amigazo Montiel, dice el compa Omar Dianas, que si le puedes complacer con una canción, claro que sí, se llama Rechula la plebe de cuarto de milla. Nos vamos con ese tema.

0: barrita, barrita libre para todos ustedes. Están con la coqueta más coqueta de la web. Aquí andamos ya tirando más mole que arroz el día de hoy. Y nos vamos con ese tema que dice, coqueta, si me complaces, cómo me gusta la buena vida con los Pumas de Norte. Dice, para toda la clica de acá de Indianola, de Cleveland, de parte del vato Gacho, dice, porfa, coqueta, de Indianola, Mississippi. Claro que sí, ese saludo y vámonos con ese tema.
1: El

Así como los Pumas del Norte, ¿verdad? Ya son las 4:36 de la tarde. Saludos a todas las personas que nos sintonizan acá, aquí en Radio San Chepe, La Coqueta con todos ustedes. Dice, es viernes y el cuerpo lo sabe. Dice, vete con él, mi amor, de Conjunto Primavera. Dice, esa no, porque traigo saldo y le puedo marcar. Qué buen lema el día de hoy, hombre. Dice, y saludos para la coqueta más coqueta. Muchísimas gracias y ahí le va su tema.

Este compa sí trae saldo y sí le marca, ¿verdad? Con ese tema. Saludos para el buen amigazo Eduardo López y familia. Y pues también saludos para el buen amigazo Armando Mandín y esos mis coquetos. ¿Cómo andan mis coquetos? Vámonos con ese tema que me está solicitando el buen amigazo Beto Sánchez. Dice, coqueta, ponle un tema, por favor, al buen amigazo Chirrín Rubio. Dice, algo de laberinto, pues me voy con la corita, como ven.

0: Por ahí me comenta la amiga Chávez Flores, dile por favor al condenado del buen amigazo Churrín que sí traigo saldo, hombre, nada más que nomás vengo parando oreja. Ay, caray, hombre, saluditos para todas las personas que andan ya parando la oreja, ¿verdad? Pues vámonos con este tema, saludos al buen amigazo Eduardo López y familia, dice, ánimo coqueta, muchísimas gracias, claro que sí, un tema que me está solicitando, dice, la pena maldita, es con los Pumas de San Luis por ahí.
1: Voy a cantarme la pena maldita con mi compadre Chuy de los Halcones, nos vamos a cantar esta canción que grabaron ellos antes que los caciques, véngase mi Chuy. Ahora la pena maldita para mi compadre Javier de Bledos. El estilo potosino dice...

0: Suéltame la maldita, compadre Chuy.
1: Dice, un saludo para la Chave Flores con una canción muy buena, muy perrona. Dice, ya tú sabes cuál coqueta de parte de su esposo Beto Sánchez. Ya paraste oreja, chula, hombre. Pues con este tema, pues, de Beto y sus canarios. Y la verdad que ya es viernes. Y como luego dicen, el cuerpo lo sabe. Y con esta, sí, traigo saldo y le marco, hombre. De Noches Eternas, de Beto y sus canarios.

De mañana, si Dios permite, voy a estar con ustedes temprano, ahora sí. Voy a ponerles, ahorita que me vaya, les voy a dejar mi tema de Conjunto Primavera de Menortié, porque a cómo me norteo el día de hoy, el día, todos los días, hombre. Bueno, saludos para mi comadre Chayito Torres, dice, súbale, comadre, súbale esos temas, ¿verdad? Temas pisteadores el día de hoy. Saludos, comadre. Pues también saludos a la amiga. Hoy no se conectó la amiga Francis, nada más andan. Chicas, hoy casi no se conectaron, no se conectó mucha gente y pues se supone que es viernes el día de hoy, hombre, traen ganas de pistear y pues nada más, ¿no? Oigan. Bueno, pues saludos a todas las personas que nos sintonizan y pues también saludos a todas las chiquillas hermosas, también a toda la racita del Puerto de Martínez que pues se conectaron por ahí un ratito. Y ya luego se fueron, se me hace que a tirar más mole que arroz, esos muchachones. Saludos y bendiciones para todos ustedes. Yo pienso que ya nomás les dejo este tema, hablo poquito más ahorita que ya les deje este tema, porque ya no tarda en llegar Wichi para que pues sigan en la programación de Radio San Chepe y para que pidan más temas. Vámonos con ese tema de Vicente Fernández, tu retirada.

puros temas buenos con Vicente Fernández, ¿verdad? Muy buenas tardes, muchísimas gracias al buen amigazo Chirrín Rubio y saludos, también saludos a mi comadre Chayito Torres, muy buenas tardes comadre Chayu, saludos también a la amiga Chávez Flores, Beto Sánchez, el buen amigazo Eduardo López y familia, el buen amigazo Armando Mandín, pues por ahí unos muchachones del puerto de Martínez que me estuvieron mandando mensajes, saludos al Minimi también, a la señora Pita Morales, el buen amigazo Hugo Voz y pues a toda la racita que todavía nos sigue sintonizando, no se vayan, aquí ahorita en unos minutitos más llega el buen amigazo Wichi para que siga en sintonía, pues sigan en sintonía de Radio Sanchepe y pidan más temitas, pues bueno, yo casi paso a retirarme, ya son las 4:55 de la tarde y los dejo con este tema de Conjunto Primavera Menortie, saludos y bendiciones, nos vemos el día de mañana si Dios permite a las 9 de la mañana con horitas disponibles y un rico besote para todos ustedes, bye bye.

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2: Buenas tardes, mi raza, aquí con ustedes su amigo y servidor Luis Morales, acompañándolos de 5 a 7 de la tarde, mi raza. Para ir con primero ahorita, patrocinado por los amigos de la Doble R, muchas gracias, saludotes. Ahí para el viejón, el Doble R, saludos ahí para Iván Miranda, ahí para el compadre Salomé Miranda, Alan Miranda, Osvaldo Miranda, ahí para el Rooster Martínez, ahí para César y Brandon. Ahí va toda la raza chambeadora por allá de Mississippi, saludotes, ahí para la Doble R Construcción. Ánimo, saludos, por aquí comenzamos. Por ahí saludos ahí para toda la raza. Por ahí que está en sintonía de Radio San Chepe. Saludos.

Por ahí quédense temazo, por acá seguimos con más temitas, mi raza. Por ahí saludos ahí para la raza por allá de Rosenberg, Texas. Por ahí saludos ahí para el amigo Beto Hernández. Por ahí para Nelson, Juan Pillo, el Chintés y el Loro. Ánimo, saludotes ahí para toda la raza por allá de, también de la Florida. Por ahí saludos ahí para el Tío Morales. Ánimo, saludotes ahí para la familia Arbizu Morales. Por ahí saludos ahí para los amigos de Drywell Remodeling, A&M en Collar, Kansas. Por ahí del amigo Mandín Galván. Saludos ahí para el Gallo de Mississippi. Ahí para Austin Gonzalo, el Chapín y el Gatillero. Por ahí también saludos. Ahí va el compadre Chirrén Rubio. Ahí para el Niño de Oro, por allá radicando en los Mississippi. Ánimo, por acá los dejo con esto de los dos de Tamaulipas, la Sierrona. Por ahí recuerden que es viernes de destapar caguama, mi raza. Ánimo, bendito Dios, se llegó el viernes. Ánimo, saludotes.

Acá seguimos con más temitas. Por eso saludos para el Diego Morales, radicando en el estado de la Florida. Por eso saludos a la familia Herbizo Morales. Ánimo, por acá los dejo con otro temazo, Territorio Prohibido. Y saludos para el patrocinador, el doble R, para Iván Miranda. El compadre Salomé Miranda, por ahí para toda la raza, por allá de la doble R.

Por aquí desde Temazo de Hermanos Espinosa Freestyle. Por acá nos dice el amigo Iván Miranda. Pero écheme la del mundo de ciego de Raúl Beltrán, mi güey. Ahí nomás para que vayan y digan ánimo, salud, sepa el amigo Iván Miranda. Saludos ahí para el amigo el doble R, por ahí que nos patrocina esta hora. Saludotes, por ahí la siguiente hora está libre y disponible, mi raza. Ahí para si gustan patrocinarla, estamos a la orden. ¡Ánimo!

Para el saludo soy para el Tío Morales, por ahí que nos patrocina la hora que viene con pura rola de mariachi. Ánimo, saludos, soy para toda la raza por ahí que está en sintonía. Red San Chepe, bueno, en la siguiente hora entra pura de Vicente Fernández, Javier Solís, José Alfredo Jiménez, pura de mariachis. Ánimo, saludos.

Por acá seguimos con los temitas, mi raza. Por acá nos llega el Águila Blanca. Saludos para el amigo, el doble R. Saludotes, puro doble R Construcción. Ahí saludos para Iván Miranda, el compadre Salomé Miranda. Ahí para Luciano Miranda. Ahí para el César Brandon, el Roster Martínez. Saludotes. Y saludos para los amigos de la M Grande Construcción. Ahí para Andy Miranda, Chris Miranda. Ahí para Eric Miranda. Saludotes. Soy los amigos de Treguel Remodeling, A&M en Cuyo Alcance. Ahí va el amigo Mandín Galván, el gallo de Mississippi. Ahí va Austin Gonzalo, el chapín y el gastillero. Saludos ahí para los amigos de Ávila Construcción. Ahí va el zorro Ávila, el Rocha, el Mayo. Ánimo, saludote.

0: Acá seguimos con más temitas, mi raza. Por acá nos llegan los norteños de Ojinaga. Esto se llama Los Tres de la Sierra. Ahí solo soy para el amigo Mandín Galván y para el gallo de Mississippi.
1: ¡Órale, mi güero! ¡Levante toda la gente!

Acá nos dice el amigo Mandín Galván, saludos ahí para el Nino, ¿qué onda? Ya es el cara cortada, saludos para el Scarface. Ánimo, saludos, échele gatillero. Saludos ahí para el amigo Mandín Galván, saludos ahí para el Scarface. Ánimo, saludos, tés. Por ahí saludos ahí para el amigo Beto Hernández, ahí para la raza por ahí de Rosenberg.

Hacemos con más temas. Por acá nos llega Gerardo Díaz y su jerarquía. Esto se llama La Birria. De Estela, saludos ahí para el Scarface, saludotes. Y puro traigo el remodeling A&M, saludos. Saludos ahí para los amigos de la doble R, para el patrocinador.

0: Ahora seguimos con más temitas, mi raza. Ánimo, un saludo para toda la raza por ahí que está en sintonía de Radio San Chepe. Ánimo, saludotes.
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0: Ahora seguimos con más temitas. Por acá nos llega el ejidatario Pepe Tobar y los chacales. Ánimo, saludotes. Estamos ahí para el patrocinador del WR

Acá seguimos con más temitas, mi raza. Ánimo, un saludo para toda la raza por ahí que esté en sintonía de Radio Sanchepe. Saludotes. Por ahí en la próxima, ahora entra pura rola de Vicente Fernández, José Alfredo Jiménez, Antonio Aguilar, Javier Solís, pura rola que traiga Mariachi. Ánimo, saludotes.

Ahora seguimos con más temitas, mi raza. Por acá nos llega algo de herencia de Zacatecas, Ezequiel Coronado. Ahí saludos ahí para el patrocinador, el doble R, saludotes. Ahí saludos ahí para Iván Miranda, el compadre Salomé Miranda, ahí para Luciano Miranda, el Roster Martínez, ahí para César y Brandon. Ahí saludos ahí para la Miranda, Osvaldo Miranda.

Acá seguimos con más de mí también, raza. Por acá nos llega esto que se llama Entre Hierba, Polvo y Plomo. Ánimo, saludotes. Para ahí para toda la raza, por acá de San José el Damango, que ya anda destapando caguamas. Ánimo, saludotes. ¡Súbale, mi raza! Ahí saludos para el amigo Beto Hernández y puro Rosenberg, Texas. Saludos ahí para Nelson, Pillo, Juan, el Chintero.

Acá seguimos con más temas. Esto se llama El Bolero Vagón Chicano. ¡Súbale! Ahí saludos para los amigos de la doble R. Saludos, Tess. Ahí también saludos para Drake, el Remodeling. Saludos, ahí para los de la M grande.

Saludos ahí para Emanuel Morales, ahí para el tío Morales, hasta el estado de la Florida. Saludos, por acá nos llega esto que se llama ¿en qué trabaja el muchacho? Ánimo, saludos ahí para la familia Hermes y Morales. Y saludos ahí para el patrocinador, el doble R. Saludos, ahí para Iván Miranda, el compadre Salomé Miranda, ahí para Luciano Miranda, Alan Miranda, Osvaldo Miranda, Roster Martínez, el amigo César y Brandon.

Para quienes estén más, ánimo, saludotes. Por acá seguimos con más temitas. Saludos ahí para la raza por allá de los amigos del estado de Mississippi. Para el niño de oro, por ahí también saludotes. Ahí para el taquero por allá de Santa María del Río. Ánimo, saludotes, ¡sóbale! ¡Sóbale!